0: Atacar a Cleopatra, Cayo Octavio viola uno de los espacios más sagrados de Roma, el Templo de Vesta.
1: El Templo de Vesta se levanta en un lugar donde gran parte de la élite de Roma deposita sus testamentos. Los hombres tienen prohibida la entrada al templo. Y también está prohibido romper el sello de un testamento antes de la muerte del hombre que ha testado. Pero nada de eso detiene a Octavio. Entra en el templo y se hace con el testamento de Marco Antonio.
2: Octavio es uno de esos políticos para quien el poder compartido no es suficiente. Por eso, cuando vislumbra la oportunidad de hacerse con todo el poder, no la desaprovecha.
3: El noble Marco Antonio, a su muerte, deja todas sus tierras y su riqueza a sus hijos. No a los hijos que tuvo con mi hermana, sino a los hijos de la reina de los eunucos. Una adoradora, una diosa bestia.
4: Tras leer el testamento de Marco Antonio, Octavio llega a la conclusión de que la intención de Marco Antonio es trasladar el poder de Roma a Alejandría, aboliendo la república y sustituyéndola por una monarquía.
3: Está claro que ha caído bajo el hechizo de una bruja extranjera, Cleopatra.
1: Los romanos están cansados de guerras civiles y no ven con agrado la intención de Cayo Octavio de desencadenar otra guerra contra un ciudadano romano. Pero Octavio logra pintar a Cleopatra como a la verdadera enemiga del Estado y a Marco Antonio como si fuera su títere.
5: Marco Antonio ha sido seducido por una hechicera encarnada en Cleopatra, quien le ha arrebatado su masculinidad. Cleopatra es lo contrario, claro está, de todo lo que representa el buen, correcto y patriarcal Imperio Romano.
1: Tras 2 años de representar a Cleopatra como a una reina extranjera que planea conquistar Roma, Octavio es capaz de convencer al Senado para que declare la guerra a Egipto. En el fondo es una guerra contra Marco Antonio, con Cleopatra como cabeza de turco.
0: Mientras Roma se posiciona contra Marco Antonio, el reino de Cleopatra se ve también amenazado. Y en el 32 a.C. ambos unen sus fuerzas contra su enemigo común, Octaviano.
6: ¿Estará todo a tiempo?
1: Sí, majestad.
7: Mientras Marco Antonio reúne a sus fuerzas, Cleopatra lo apoya de dos formas muy importantes. Aporta un flujo constante de oro que permite a Marco Antonio pagar a sus soldados y le cede su flota compuesta por unos 60 barcos.
2: Cleopatra es una reina extranjera y Octavio utiliza como arma de propaganda la posibilidad de que Cleopatra y Marco Antonio ataquen Roma de forma conjunta. Por eso su plan consiste en sacar a Octavio de Roma y librar la batalla en el mar.
0: Cleopatra se une a Marco Antonio en el oeste de Grecia, cerca de la bahía de Actium. Sus fuerzas combinadas están formadas por 100.000 soldados y una flota de 500 barcos de guerra, similar a la de Octaviano.
4: En el invierno del año 31 a.C., la flota de Octavio se mueve con más rapidez de lo anticipado por Marco Antonio. Las tropas de Octavio establecen un bloqueo inesperado que corta las líneas de suministro de Marco Antonio, por lo que cada vez le resulta más difícil recibir refuerzos.
8: Con el paso de las semanas y los meses, la situación de las tropas de Marco Antonio es cada vez peor. No tienen comida. Están en una zona donde la malaria es una enfermedad común. Es muy posible que sufrieran de disentería. Y además, algunos de sus aliados desertaron y pasaron a engrosar las filas de Octavio. Para mantener la disciplina, Marco Antonio ordena la ejecución de un rey aliado e incluso la de un senador romano.
1: De pronto, Cleopatra se encuentra en un campamento militar multiétnico y totalmente masculino, donde no es bien recibida ni como mujer ni como monarca oriental.
9: Las tropas de Octavio están aquí y aquí, por tierra y por mar. Si los empujamos al norte, nuestros
10: señor,
9: barcos...
10: Señor, esta la otra opción.
2: En el campamento de Marco Antonio hay una serie de consejeros veteranos que consideran tóxica la presencia de Cleopatra. Quizás si Marco Antonio deja de tomar decisiones influido por esa reina extranjera y la entrega a Cayo Octavio, la guerra podría terminar.
11: No hay otra opción. Combatiremos en el mar.
0: Pero Marco Antonio no traiciona a Cleopatra.
8: A los historiadores nos resulta fácil decir: nosotros no sentimos simpatías ni tenemos emociones, analizamos racionalmente el arte de gobernar. Pero como seres humanos, sabemos que muchas veces la fuerza más poderosa que nos impulsa a hacer algo es el amor. Y a mí me resulta difícil explicar el comportamiento de Marco Antonio sin introducir el amor en la ecuación.
1: Cleopatra sabe aprovechar las circunstancias, incluso las circunstancias negativas, y usarlas a su favor. Justo cuando creemos que todo ha terminado para ella, se le ocurre otro plan.
9: No temo caer combatiendo.
11: Puede que no haga falta combatir. Octavio quiere que esto termine aquí. Pero si cargamos las velas, podemos ser más rápidos que ellos.
9: ¿Huir?
11: Sobrevivir.
8: Era inusual llevar velas a bordo de las naves en las batallas navales de la antigüedad, porque tu objetivo era que tus barcos fueran lo más ligeros y maniobrables posible. Pero si sus barcos llevaban velas y los del enemigo no, contaban con mucha ventaja, porque con el viento a favor, sus naves serían mucho más rápidas que las del enemigo, y este no podría seguirles.
1: Cleopatra es consciente de que la batalla está perdida y convence a Marco Antonio para que realice una retirada táctica. Y lo que hacen es alinear sus barcos como si se estuvieran preparando para presentar batalla a Octavio. Pero su idea es maniobrar para abrir un hueco en la flota enemiga, salir por él a toda vela y, si hay suerte, seguir vivos y luchar otro día.
4: Tras la deserción de parte de sus tropas, Marco Antonio carece de hombres suficientes para manejar su enorme número de barcos. Así que se enfrenta a un dilema. Si los abandona, Octavio podría usar esos barcos contra él, de modo que toma la difícil decisión de quemar parte de los barcos de su flota.
12: ¡Ahora!
8: En Accio hay mucho en juego. Si Octavio puede derrotar a Marco Antonio y Cleopatra, obtendrá el control del Imperio Romano. Pero ¿qué ocurrirá si Marco Antonio y Cleopatra consiguen escapar? En ese caso, seguirán representando una amenaza para Roma.
4: Cleopatra se ha jugado muchísimo en Accio. Ha apostado todo su poder, todo su reino, la supervivencia de toda su dinastía, a la victoria de un hombre, Marco Antonio.
0: La mañana del 2 de septiembre del año 31 a.C., los barcos de Marco Antonio salen de Accio, seguidos por los barcos de Cleopatra.
5: En el transcurso de la batalla, la flota de Marco Antonio consigue abrir un hueco en el centro de la línea de Cayo Octavio, por el que logra escapar de la estrecha bahía de Accio.
13: A partir de ahí, la niebla de la guerra lo cubre todo. Nuestras fuentes son confusas respecto a lo que ocurrió realmente. Lo que sí sabemos es que los barcos de Cleopatra intentan escapar en mar abierto.
4: Marco Antonio intenta seguirla. Su formación está completamente rota. Y la flota romana de Octavio saca provecho de la situación para destruir casi por completo la flota de Marco Antonio.
1: El impacto de Accio en la moral de Marco Antonio y Cleopatra es catastrófico. La mayor parte de sus tropas han desertado a las filas de Cayo Octavio, lo que significa que no se van a recuperar de esa derrota. Su sueño de situar a Egipto en el centro de un imperio mundial se ha desmoronado.
14: Al igual que otras grandes batallas como Waterloo o Gettysburg, esta batalla sirvió para configurar el mundo de los siglos y milenios venideros.
0: Nada más llegar a Egipto, Cleopatra forja un plan para proteger a su dinastía.
2: Cleopatra es consciente de que Cesarión corre un serio peligro porque Octavio está buscando la forma de asesinar a la única persona que puede disputarle el poder.
1: Ponte a salvo.
2: Así que le da un gran cofre lleno de oro y envía a Cesarión a la India. con la esperanza no solo de protegerlo, sino confiando en que algún día sea capaz de formar un ejército con el que regresar y desafiar a Cayo Octavio.
1: Después de Accio, Cleopatra demuestra ser una mujer plena de recursos. Empieza a preparar todas las posibles vías de escape. Se plantea todas las formas que tiene de aislar a su reino de la amenaza de Octavio. Marco Antonio adopta el enfoque opuesto.
13: Marco Antonio está francamente deprimido tras una derrota que marca el final de su cometido como uno de los hombres más fuertes de Estado romano. Y sabe que va a tener que ceder ante el poder de Octavio.
5: Cleopatra intenta negociar. Intenta hacer lo que siempre ha hecho a lo largo de su vida. Pensar qué puede ofrecerle a Cayo Octavio que le conceda a ella un cierto grado de flexibilidad.
9: ¿Y bien?
11: Me permitirá seguir siendo reina si te entrego a él.
9: ¿Vivo o muerto?
11: A él le da igual.
9: ¿Y a ti?
4: Marco Antonio y Cleopatra estaban unidos por un lazo muy sólido. E igual que Marco Antonio no abandonó a Cleopatra en Accio, Cleopatra no iba a abandonarlo ahora.
0: Tras rechazar la oferta de Cayo Octavio, Cleopatra se prepara para la inevitable invasión, construyendo su propia tumba.
1: Cleopatra empieza a construir un mausoleo en el que almacena tantos tesoros como puede transportar al otro lado de Alejandría.
10: ¿Qué quiere cualquier gobernante romano? Quiere bienes. Quiere tesoros que ella podrá usar para negociar con Octavio a cambio de su reino. Y de su vida.

0: En el verano del año 30 a.C., Octavio retoma su campaña contra Marco Antonio y Cleopatra, ordenando la invasión de Egipto.
1: La flota de Cayo Octavio desembarca en las costas este y oeste de Alejandría y sus tropas rodean la ciudad.
2: Marco Antonio lanza su caballería contra las tropas de Octavio y consigue una victoria sorpresa. Pero aún así, en los días siguientes, la mayor parte de sus tropas deserta.
3: ¡Traidora!
4: A Marco Antonio le resulta simplemente inconcebible haber sido superado tácticamente por Octavio.
3: ¡Traidora!
4: Cree que Cleopatra ha tenido algo que ver en su derrota.
3: ¡Me has vendido!
5: ¡Te equivocas!
2: Cleopatra no traiciona a Marco Antonio. Puede que se hubiera dado cuenta de que ceder ante Cayo Octavio tampoco iba a aplacar su furia, o puede que fuera leal a Marco Antonio. No podemos saber qué pensaba en esos momentos.
6: Tras refugiarse en su tumba, Cleopatra realiza una declaración sorprendente.
7: Cleopatra le envía a Marco Antonio el mensaje de que se ha suicidado. ¿Por qué hace algo así? Esa es la gran pregunta.
2: Algunos historiadores parecen creer que Cleopatra anuncia su muerte públicamente para advertir a Marco Antonio, para darle tiempo de escapar o morir por su propia mano si lo prefiere.
7: ¿Quiso deshacerse de él para poder sobrevivir ella presentándose ante Cayo Octavio diciendo: mira lo que he hecho por ti, he eliminado a Marco Antonio? No podemos descartarlo.
8: En cualquier caso, Marco Antonio recibe el mensaje de que Cleopatra está muerta e inmediatamente intenta quitarse la vida.
9: Abre la puerta.
10: Los romanos tenían una idea muy rígida de lo que constituía un suicidio honorable, particularmente para alguien de la estatura política de Marco Antonio. Había que morir con la espada.
2: Por desgracia, Marco Antonio no se hiere en sus órganos vitales, lo que nos hace pensar que tuvo que tener una muerte larga y dolorosa.
11: Mientras agoniza, Marco Antonio lanza una advertencia a Cleopatra: no te fíes de Octavio.
12: No creas sus mentiras. Te hará desfilar por Roma. Serás su trofeo.
8: Ahora que Marco Antonio ha muerto, Cleopatra ha perdido su último aliado. Ahora está sola, luchando por su reino y por su vida.
2: Cleopatra parece muy afectada por la muerte de Marco Antonio. Si nos basamos en las fuentes históricas, sabemos que ella rara vez perdía la calma y la compostura, pero aquí sí lo hace. El dolor parece sincero.
10: De lo que no cabe duda es que Cleopatra es una mujer de recursos, con una gran capacidad estratégica. Así que podemos imaginarnos que, llegados a este punto, incluso cuando toda esperanza parece perdida, ella estaría maquinando una forma de salir del aprieto.

0: Vendrás conmigo a Roma. Vivirás bajo mi protección, en tu propia casa, como una reina, sin trono.
1: Cleopatra ha estado en Roma. Cleopatra sabe lo que es un triunfo. No va a darle a Cayo Octavio la satisfacción de verla desfilar por las calles de Roma. Es entonces cuando decide suicidarse.
2: Lo más normal es que Cleopatra se suicide con algún tipo de veneno,
3: Majestad.
2: La forma en la que lo tomó es lo que no sabemos.
4: La historia tradicional narra que Cleopatra ocultó un áspid en un cuenco de fruta y que en su debido momento pudo introducir el brazo en el cuenco y dejarse morder.
1: La historia de la serpiente enlaza con el retrato romano de Cleopatra como una mujer astuta y taimada. Y naturalmente, también recoge esa faceta suya de mujer seductora.
3: No creo que Cleopatra se hubiera arriesgado a tener un final incierto. Había tomado decisiones complicadas y fiar su destino a una serpiente no me parece una decisión muy acorde con su forma de ser. Todo parece apuntar a que su muerte estuvo muy bien controlada.
2: Hay un par de hipótesis. Una dice que Cleopatra llevaba siempre consigo una aguja para el pelo bañada en veneno, para en caso de tener que irse apresuradamente poder hacerlo.
4: En mi opinión, Cleopatra era una persona de fuertes principios. Y una vez que sus principios habían quedado destruidos, decidió quitarse la vida. En vez de dar su brazo a torcer, en vez de pasar a segundo plano, en vez de ser humillada.
3: Es una muerte noble, una muerte muy calculada. En la historia de Roma, las mujeres tendían a ganar puntos por hacer cosas como darse carbones ardiendo o abrirse las tripas. Y hay un enorme respeto por Cleopatra en esos momentos, cuando demuestra ser una mujer valiente.
5: Con su muerte, Cleopatra se convierte en la última soberana independiente en los 3.000 años de historia de Egipto.
6: La muerte de Cleopatra marca el final de un imperio. Es el final de los Ptolomeos y el final del Egipto que conocíamos.
3: El suicidio de Cleopatra fue un último acto de desafío contra los romanos y contra los hombres que querían hacerla desfilar encadenada por las calles.
7: Cuando Cleopatra estaba acorralada en una esquina, casi siempre encontraba una salida. Incluso su muerte es una victoria.
6: Cayo Octavio decide que quiere o eliminar o controlar el legado de Cleopatra. Y el heredero que compite contra él, Cesarión, es asesinado.
1: Octavio es muy consciente de que incluso después de muerta, Cleopatra es un símbolo poderoso del poder egipcio. Quizá un mascarón de proa para cualquier rebelión egipcia contra Roma. Por eso erradica todas sus estatuas y todas las imágenes suyas de los templos para eliminar una potencial utilización de su personalidad.
0: Se convierte en poco más que un personaje secundario cuando Octavio pasa a ser César Augusto, el primer emperador del mundo romano. Y la imagen de ella como la mujer fatal por excelencia es, por desgracia, una imagen que ha llegado hasta el presente.
5: La gente siempre va a sentir interés y fascinación por la idea de una mujer poderosa que ejerce una gran influencia sobre los hombres. Esto fue cierto para los romanos que escribieron las historias en las que ahora nos basamos para entender a Cleopatra.
3: Siempre es más fácil creer que una mujer era bella y seductora a creer que era inteligente y hábil. Pero creo que si acudes a las fuentes históricas, emerge de ellas la figura de una mujer extraordinaria, capaz y brillante.
0: En una época en la que las mujeres eran consideradas maquedad, Cleopatra reunió los restos de un imperio roto y decrépito y que estaba en las últimas, y lo convirtió en una potencial superpotencia capaz de desafiar al Imperio Romano. De no ser por el resultado de la batalla de Accio, ahora podríamos estar todos hablando egipcio.

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5: ¡Qué golazo de Marco Rubén! Vaselina sobre la salida de Sergio Asenjo. Roba en el centro del campo. Juego directo entre la pareja de centrales. Se la comieron ambos. Ni Javier Baraja ni Luis Prieto. Fue más listo el argentino. Se adelantó a la acción y sobre la salida de Sergio Asenjo, la vaselina por arriba para hacer el primero. ¿Cuándo va a morir la primera parte? ¿Cuándo solo queda un minuto? Marca el Recre en Pucela 1 para que llegue el 45 de la primera parte. Real Valladolid 0, Recre 1.
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1: ¡Qué golazo de Marco Rubén! Vaselina sobre la salida de Sergio Asenjo. Robo en el centro del campo. Juego directo entre la pareja de centrales. Se la comieron ambos. Ni Javier Baraja ni Luis Prieto. Fue más listo el argentino. Se adelantó a la acción y sobre la salida de Sergio Asenjo. La vaselina por arriba para hacer el primero. ¿Cuándo va a morir la primera parte? ¿Cuándo solo queda un minuto? Marca el Recre en Pucela 1 para que llegue el 45 de la primera parte. Real Valladolid 0, Recre 1.
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2: Seguimos recorriendo los 80 pueblos de la provincia de Huelva. Hoy nos vamos a quedar en un pueblo pequeñito, bueno, con muy pocos habitantes, bueno, y también pequeñito. Vamos a ubicarnos en Campo Frío, en la provincia de Huelva, en la comunidad autónoma de Andalucía. El municipio de Campo Frío cuenta tan solo con 745 habitantes y su extensión superficial es de 48 kilómetros cuadrados. Tiene una densidad de población.

principales calles. Por la orografía de la zona, el municipio ha tenido que crecer hacia el sur, buscando las vías de comunicación de Las Ventas, que se ha convertido en uno de los ejes más importantes del pueblo. En cuanto a la toponimia, el término toponímico parece tener su origen en las primeras ocupaciones por parte de los nuevos conquistadores castellanos. Con el término de campo frío, probablemente se aluda a la situación poco protegida de las regiones del clima, por ser una zona umbrosa. Y de ahí ese término, ¿no?, de campo frío, que lo dice absolutamente todo. Posiblemente de ahí venga el nombre, el término toponímico de campo frío. En cuanto a la población, la evolución demográfica. Bueno, si nos vamos al año 1842, en Campo Frío vivían 828 habitantes. Ahí, el punto más alto en cuanto a número de habitantes fue en 1910, con un total de 1.645 habitantes. Fue descendiendo hasta 1950, con una población de 1.080, en 1960 subiría a 1.337 y desde 1960 hasta ahora ha ido descendiendo. Como digo, actualmente en torno a los 700 habitantes. Lo poquito que se conoce de la historia de esta localidad onubense, los primeros asentamientos humanos datan de la Edad de Bronce, en Campo Frío. Igualmente, se han encontrado restos de la época ibérica, con sepulcros y una estela de piedra desaparecida en la actualidad. Del periodo romano, existen restos de una calzada romana y una necrópolis en el Risco del Tesoro. Las primeras citas históricas del pueblo datan de la Baja Edad Media, exactamente de los años 1401 y 1411, en las que se hace referencia a esta aldea de Campo Frío. Perteneció Campo Frío a la jurisdicción de Aracena hasta que en el año 1753, Campo Frío consigue la segregación por real privilegio otorgado por el rey Fernando VI. Los más antiguos manuscritos existentes en la villa data de mediado del siglo XVI y corresponden al archivo eclesiástico. En él se reconoce la existencia en la aldea de 18 pequeños asentamientos, de los que hoy tan solo quedan dos. Estos fueron Casa de Arriba, Calvario, El Puerto, Los Ramos, Del Camino, De los Duque, El Toril, La Melosa, El Olmo, El Cabezo, El Acebuchal, La Copa, El Moral, Las Mojedas, La Ladera, Venta de Abajo, Venta de Arriba y La Majada. Estos eran, digamos, pequeños asentamientos en torno a Campo Frío. Ello nos da una idea de la gran dispersión de su poblamiento durante esa época, insisto, siglo XVI. De vital importancia en la vida económica del municipio resultaba el papel desempeñado por las cofradías, en especial la de Santiago Apóstol. Esta cofradía, aunque arraigada y constituida en Campo Frío, contaba con feligreses y seguidores de toda la comarca, llegando a tener un importante poder político y económico, sobre todo en la segunda mitad del siglo XVIII. En cuanto a patrimonio, ¿qué ver en Campo Frío? Por ejemplo, la iglesia San Miguel Arcángel, situada en la Plaza de la Constitución de Campo Frío. En su mayor parte, el edificio es de estilo neoclásico de finales del siglo XVII, con la singular de contar con una sacristía gótica de los últimos años del siglo XVI. La Plaza de Toros de Campo Frío, preciosa, es considerada la más antigua de España, con documentación, además, que lo acredita. La Plaza de Toros de Campo Frío es de las más antiguas de España. Su construcción comenzó en 1716, lo cual le convierte en una de las más antiguas que se conservan en España y ha sido declarada bien de interés cultural. La Cruz de los Dolores, que es un monumento situado en lo alto de la Picota sobre

0: un antiguo mojón romano. El pasodoble homónimo de Campofrío, compuesto por el músico onubense Rafael Prado y que se estrenó en la Plaza de Toros de Campofrío el 3 de mayo de 2003. Se hizo dentro de los actos de la celebración del 250 aniversario de la exención de Campofrío de la jurisdicción de Aracena. Se hace esto y se construyó, digamos, el paso doble de Campofrío para celebrar la independencia de Aracena. También patrimonio de Campofrío es el puente romano sobre el río Diel, que daba acceso por la antigua calzada romana, la calzada Orium Augusta Emérita. Dique de Campofrío, también importante, construcción del año 1883, de la presa de Campofrío en el arroyo de dicho nombre con el fin de prestar servicio a la cuenca minera de Río Tinto Nerva. Posteriormente, entre 1940 y 1950, se recreció para hacer frente a las demandas que requería el aumento de la producción minera. Importante, lo que hemos conocido, lo que conocemos del pueblo de Campofrío, con una población de unos 600 habitantes, aproximadamente es la oscilación, 600-700 habitantes. Bueno, pues una visita que hemos hecho dentro de la población de los 80 pueblos de la provincia de Huelva. Hoy nos hemos detenido en Campofrío.
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2: ¡Qué golazo de Marco Rubén! 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

Bueno, pues hoy en la hora de Huelva vamos a dar un paseíto, una vuelta por un pueblo de la Sierra de Huelva. Un pueblo pequeñito, pero encantador. Y además, quizás el pueblo que tiene mayor altitud sobre el nivel del mar. Hablamos de Almonaster La Real, en la provincia de Huelva, y que tiene una población de 1.785 habitantes. Ha repartido todos esos habitantes entre la propia localidad y una veintena de aldeas que están en el entorno de Almonaster La Real. La etimología de Almonaster dice que viene del árabe al-munastir, al-munastir, término de origen latino que significa el monasterio. Sobre la geografía podemos decir que, dada la extensión de Almonaster de 322 kilómetros cuadrados y la situación que está entre la Sierra de Aracena y el Andévalo, el municipio presenta un amplio y variado relieve que es surcado por varios ríos y riberas. Almonaster se encuentra al noroeste de la provincia de Huelva y limita al norte con Cortegana y Jabugo, al este con Santa Ana la Real, Alájar y Aracena, al oeste con Cortegana, Aroche y el Cerro de Andévalo, y al sur con El Campillo, Zalamea la Real, El Cerro y Cortegana. Se encuentra Almonaster a unos 20 kilómetros de Aracena y a unos 100 de la capital de la provincia, 100 de Huelva y muy cerca de Portugal, a tan solo 40 kilómetros de Portugal. El relieve es muy accidentado y con mayor altitud al norte, más bajo y llano al sur, que está en la zona del Andévalo, pero en la parte alta tiene bastante altitud, muy cerca de la Sierra de Aracena. La máxima altura del término municipal se encuentra en la Sierra de San Cristóbal, con una altitud de 912 metros sobre el nivel del mar, el conocido Cerro de San Cristóbal. En cuanto a la hidrografía, los principales ríos que atraviesan el municipio son el Odiel, la Ribera Escalada, la Ribera de Olivargas, Ribera de Almonaster y la Ribera de Río Caliente, además de pequeños arroyos como la Ribera del Moro, el Arroyo de Acebucho y el Arroyo de Lisa. Hay una importante flor en Almonaster en La Real, una gran variedad de vegetales debido a la gran extensión del municipio. Por ejemplo, en la zona septentrional, el elemento más destacado es la dehesa, en la que sobresalen especies como la encina y el alcornoque. Y en la zona de mayor altitud, el castaño y algunas especies de quejigos. Junto a los cauces de la ribera crece el bosque galería, formado por chopos, fresno, sauces y alisos. En la parte meridional destacan las grandes masas forestales de pino pinaster, pino pinea y eucaliptos, situados estos sobre todo y utilizados cerca de las zonas industriales. En las zonas de monte más bajo aparece el bosque mediterráneo y junto al núcleo urbano y a las numerosas aldeas se encuentran las típicas huertas, ocupando las vegas y las zonas más llanas. En cuanto a la fauna, ¿qué animales podemos encontrar en el entorno de Almonaster? Pues, por ejemplo, las rapaces, como el águila real, el águila perdicera, el azor, el halcón, el búho real y el cárabo. También existen numerosas colonias de buitres negros y buitres leonados, además de especies con gran valor cinegético como los jabalíes

De esta misma época son los restos arqueológicos de Santa Eulalia. Dentro del dominio musulmán, que estuvieron 800 años en España, Almonaster fue una importante localidad. En esa época se levantó la mezquita Castillo, y lo hicieron los árabes sobre los restos de las antiguas construcciones romanas y visigodas. En 1230 cayó en manos cristianas, es decir, que los cristianos expulsamos a los árabes, pasando a formar parte de Portugal y posteriormente a Castilla. Al monasterio perteneció al concejo de Sevilla y fue propiedad del arzobispado. Desde el año 1822, ojo, 1822, Almonaster ya pasa a formar parte de la provincia de Huelva. Hace casi, concretamente, 201 años, en 1822. En los últimos dos siglos, el municipio ha vivido de la minería. La minería siempre importante en toda esta zona. Bueno, y supuso también un incremento de la población muy importante, haciendo que superase los 9.000 habitantes en las primeras décadas del siglo XX. Fijarse en el dato, ¿no? Casi el triple de la población que tiene ahora el monasterio a principios del siglo pasado, al principio del siglo XX, habida cuenta de la actividad minera, el monasterio tuvo 9.000 habitantes. El principal yacimiento minero de la zona ha sido el de Aguas Teñidas, seguido por otros como la mina de San Miguel, la mina de Cueva de la Mora o la mina Concepción. De forma paralela, el auge de las explotaciones mineras se produjo también la llegada del ferrocarril. En 1889, insisto, el año 1889, pero el mismo año que naciera el recreativo, 1889. Bueno, pues también en ese año se inauguró la línea Zafra-Huelva, una línea férrea de ancho ibérico que contó con una estación propia en el término municipal. Asimismo, se construyeron varios ferrocarriles de carácter minero-industrial por toda la zona. Con el declive de las exportaciones y desde mediados del siglo XX, Almonaster sufre las consecuencias del éxodo rural. En 2018, Almonaster La Real ingresó en la Asociación de los Pueblos Más Bonitos de España. Recordamos, el verano de 2020, un incendio forestal iniciado en el municipio quemó cerca de 15.000 hectáreas en la zona. Recordamos ese tremendo incendio. Antes de hablar de los monumentos de Almonaster, fijaros, me gusta hacer una gráfica de evolución demográfica de Almonaster. Por ejemplo, nos situamos en el año 1900, Almonaster tenía 4.182 habitantes. Luego, como indicamos, cuando la minería estuvo en su auge, en el año 1920 tuvo una población de 9.131 habitantes. Luego ha ido descendiendo desde 1920, ha sido una línea descendente, y ahora mismo estamos en 1785, fijaros la gran diferencia entre 1920 y el año actual. Y si vamos al monasterio La Real, ¿qué podemos ver? Bueno, por ejemplo, la mezquita de Almonaster La Real, que data del siglo X, construida sobre una basílica visigoda del siglo V, es una construcción irregular hecha de ladrillos y piedra cantera sobre una planta tropediza, cuya forma probablemente haya estado determinada por el declive del terreno. Es probable que la mezquita solo tuviera una entrada en el primer tramo norte de la nave central este. Su escasa luz se recibía del patio. La puerta también, que tenía algo de entrada de luz, y tres estrechas ventanillas o troneras, dos de ellas a la izquierda y a la derecha del mirador. En la sala de oración se descubrieron 16 sepulcros sin datar. Su carácter arcaico puede provenir de haber sido construida a principios del siglo IX, pero también se puede considerar como una solución provinciana al programar

algunas edificaciones de la época de los califas. Monumentos también, aparte de la mezquita del monasterio. Por ejemplo, la ermita de Nuestro Señor de la Humanidad y Paciencia, la ermita de San Sebastián, la ermita de Santa Eulalia, el castillo de Almonaster, que es una fortaleza de origen romano, de la que tan solo se conserva solo los restos. La iglesia parroquial San Martín, de estilo gótico mudéjar, que se comenzó a edificar en el siglo XIV y no se acabó hasta 200 años después. Empezó en el XIV y se acabó en el siglo XVI. 200 años para la construcción del castillo. Consta de tres naves y posee la única portada de estilo manuelino de España, aparte de la de Olivenza. La plaza de toros del monaster también se puede visitar. El puente de las Tres Fuentes, situado en el entorno de Gil Márquez y construido por discípulos de Gustavo Eiffel. Originalmente en hierro y recubierto en 1956 con hormigón. Salva el paso del ferrocarril Huelva-Zafra por el arroyo de La Lisa. Otro de los sitios para visitar, el balneario El Manzano, un balneario de aguas medicinales situado en la carretera Gil Márquez y construido entre 1910 y 1915. Bueno, pues estas son el puente romano, el palacio de Miguel Tenorio de Castilla, y para ir concluyendo las fiestas, lo más importante del monasterio, las cruces de mayo, que se celebra el primer domingo de mayo, las cruces, la romería de Santa Eulalia, que se celebra el tercer sábado y domingo de mayo, las fiestas patronales de agosto, que se celebran el día 15 de agosto, celebrando la patrona del pueblo, la Virgen de Gracia, las jornadas de cultura andalusí de Almonaster y la matanza vegetal aldea de Calvazares. Bueno, esto es lo más importante de Almonaster en La Real, un pueblo que se encuentra a 100 kilómetros de Huelva y que hoy Almonaster La Real se ha convertido en el protagonista de La Hora de Huelva.

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7: Se llama Nerea Rodríguez y así es como suena otro de sus sencillos, Tu Segunda Opción. Si alguna vez...

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1: Old Town Road es otro de los grandes éxitos del americano.

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1: Vanessa Martín no necesita ningún tipo de presentación. Ahora te trae su éxito Inventas. De todas las...

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2: La unión hace la fuerza, lo demuestran por una parte Motel y por otra parte Bimba Bosé con esta canción, Entre Caminos.
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2: Seguro que es un tema que has bailado en numerosas ocasiones. Lo recordamos aquí ahora, Fiesta Pagana. Ellos son Mago de Oz.

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3: Otro de los grandes éxitos de Guille es este tema que suena, Con un beso rozo el cielo.

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3: Se llama Carlos Torres y vuelve a impresionarnos con este éxito, Noche Improvisada.

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1: Más propuestas en esta ocasión a cargo de La Mala Rodríguez. Esto se llama Contigo.

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2: Una de las cantautoras por excelencia del pop de nuestro tiempo es María Toledo, con canciones como esta, El rey de los fugitivos.

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1: Déjame quererte, es otro de los grandes temazos de Carlos Vives.
2: Canta el gallo.

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1: El venezolano Carlos Baute esta vez está perdido y además viene de la mano de Joey Montana. Así es como se llama el éxito, Perdido, escucha. Hablo.

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2: Natalia Rodríguez es componente de Operación Triunfo, se une precisamente a Lía para hacerte vibrar con esta canción de...

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3: Llega Suso Jones con otro gran éxito, Turn on the Radio.

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2: Nos aflamencamos y de qué manera, con Maíta Vendeca, que llegan desde Cádiz, y con esta canción, Agüita Fresca.

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1: Música para hacerte bailar y mover las caderas con Rick y DJ Kane. Contigo me voy.

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5: Highway es fruto de la fusión sonora entre Alex Barati y Sofía Coll. Escucha.

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4: Wishing on a Star, otro de los grandes éxitos de Shield.

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3: Mónica es otra de las grandes canciones de Adán García.

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2: ¡Qué golazo de Marco Rubén! Vaselina sobre la salida de Sergio Asenjo. Robo en el centro del campo. Juego directo entre la pareja de centrales. Se la comieron ambos. Ni Javier Baraja ni Luis Prieto. Fue más listo el argentino. Se adelantó a la acción y sobre la salida de Sergio Asenjo, la vaselina por arriba para hacer el primero. ¿Cuándo va a morir la primera parte? ¿Cuándo solo queda un minuto? Marca el Recre en Pucela. Uno para que llegue el 45 de la primera parte.
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8: Seguro que el tema te hace disfrutar, porque de hecho se llama así. Vamos a disfrutar. Él es Rubén Linares.

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4: Caliente es otro de los grandes exitazos del talentoso Farruko. Así es como suena. Oh, oh, oh.

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4: King of Hearts es otro de los exitazos de Cassie. Así es como suena.

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8: La cartera santa de los grandes, exitazos de Farruko y Bad Bunny, escucha.

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3: Swing es otro de los grandes exitazos del venezolano Danny Ocean.
4: Es complicado verte.

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2: Se hace llamar Neil y este es el original mix de su éxito Sin Dirección.

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2: Es la forma que tiene de ofrecerte su música. Se llama Sonic y este es su tema, Mi vida eres tú.

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2: Desde muy pequeña ya empezó a actuar la argentina Lali y ahora, ya mayorcita, te trae éxitos como este Caliente, escucha.

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3: El colombiano Juanes sigue componiendo grandes canciones como esta, Querer Mejor, con la inestimable colaboración de Alessia Cara.

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3: Crime es otro de los grandes temazos de Gabriela Richardson. Escucha.

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8: Uno de los cantautores de nuestro tiempo se llama Diego López y esta es su canción, la versión 2019 de Sácala a Bailar. Escucha. Por Dios.

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5: Llega desde el sello Spinning Recordings, uno de los sellos EDM más importantes a nivel mundial, el éxito de Quintino y este Can't Break Me Down.

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1: Sonido latino para la pista de baile con Mimi, o mejor dicho, Lola Indigo, con esta canción Ya no quiero nada.

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1: Balcano Latino es otro de los éxitos de Gedo da Silva. No.

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2: Living Me es el sonido para la pista de baile de DJ Martin Rubik. Escucha. 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
4: Video Games es otro de los grandes éxitos de Elizabeth Grant, o más conocida como Lana del Rey. Sueña.

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2: Tiene rollete la canción y así es como suena. Él es de Marco Flamenco y su música suena así de bien. 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
1: Nos encanta la música de Carmen Lemos, compuesta el tema por ella misma, te trae su éxito. Esto se llama Devuélveme los besos.

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1: con... La que han montado parodiando al mismísimo Donald Trump, por una parte Clean Bandit y por otra Ellie Goulding, en este tremendo éxito. El videoclip no tiene desperdicio, te recomiendo que lo veas. Se llama Mama. Oh, my.

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5: Nos encantan todos y cada uno de sus temas, Presuntos Implicados. Este es otro de ellos, Love is All Around.

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1: ¡Qué golazo de Marco Rubén! ¡Vaselina sobre la salida de Sergio Asenjo! ¡Robo en el centro del campo! ¡Juego directo entre la pareja de central!

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5: Guapísima, llega de nuevo Lorena Gómez con otro de sus temazos, Bórrame el recuerdo.

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3: Desde Colombia, desde Bogotá, llega Morat para unirse a la española Aitana y traerte esta canción, Presiento.
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2: Ha colaborado con artistas importantes como el Maki y ahora triunfa en solitario de Marco Flamenco con este éxito, Te Entiendo.

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7: Las remezclas de DJ Ross para este clásico C'est La Vie suenan así de bien.

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1: Bright featuring Culprit. Con este éxito internacional para las pistas de baile, Just One aquí. Dance with me.

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1: Quien pone ahora la música es Paulina Rubio. Me gustas tanto.

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1: Ex-Ambassadors te traen su éxito, Joyful. Doctor's notes.

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3: Se hacen llamar BTS y atención a esto porque van a dar muchísimo que hablar. Se llama Boy With Love.

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2: El chico de la guitarra es otro de los grandes temazos de Los Rebeldes.

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1: Antes que DJ es compositor y mucho antes productor musical. Estamos hablando de Mark Ronson. Este es su éxito, Found You Again.

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2: El poder del amor, The Power of Love, es otra de las propuestas de Dalton Harris. 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
1: Aviso, es otro de los grandes éxitos de este trío, Henry Méndez, José de Rico y Dama.

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3: Pablo, Emi y Francis son los tres componentes de The Kai que vuelve a sorprendernos con éxitos como este, Tres Deseos.

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Hoy en la hora de Huelva vamos a dar una vueltecita por un pueblo más cercano de Sevilla que de Huelva. Es Cacena del Campo, pero que sepan que forma parte de los 80 pueblos que configura la provincia onubense. Es Cacena, que se encuentra situada esta localidad a una altitud de 173 metros sobre el nivel del mar y está a 61 kilómetros de la capital de la provincia, es decir, de Huelva. El núcleo de Escacena del Campo, muy cerca del límite provincial con Sevilla, se halla emplazado sobre un pequeño cerro o cabezo que domina la campiña. Presenta una forma muy irregular, estrecho y alargado, con casi 40 kilómetros de norte a sur. Limita al norte con El Madroño, al este con Aznalcóllar, Sanlúcar la Mayor y Castilleja del Campo, y al sur con Chucena y Manzanilla, y al oeste con Paterna del Campo y Berrocal. Pascual Madoz, en 1845, nos dirá de Escacena que el terreno es llano, tierra calma de labor y en parte de montes y de sierra que forman cordillera al norte de la población y a 2 leguas de distancia. En lo general es tenaz y de secano, habiendo sido hacia el lado en que están las ruinas de Tejada algunas huertas que se riegan con las aguas del arroyo de Charachón y otras en la actualidad se roturan aguas tierras en la falda de los montes, los cuales abastecen a la villa del combustible necesario. Eso lo dijo Pascual Madoz en 1845. La forma del término, su historia geomorfológica y la combinación de elementos naturales y humanos dan como resultado que Escacena del Campo se encuentra a caballo entre dos unidades paisajísticas muy contrastadas, el Andévalo y la Campiña. Frente a la mayor orografía, antigüedad de los terrenos, suelos pizarrosos y zonas boscosas de la primera, la campiña es de formación geológica reciente, con suelos arenosos y arcillosos y campos cerealísticos salpicados con olivo. El clima se puede catalogar como mediterráneo oceánico. Sin embargo, su posición alargada de Escacena y la orografía le hace conferir ciertas diferencias entre la mitad sur y la septentrional, con matices que se hacen más patente hacia el norte. La temperatura media anual es de 16,8 grados centígrados, máximas en julio y agosto con registros medios de 26 grados. Los meses invernales alcanzan temperatura suave de unos 10 grados centígrados. La presencia de heladas se hace muy rara en la mitad sur y más frecuente hacia el norte. La historia de Escacena del Campo. La ocupación humana de este territorio se remonta al segundo milenio antes de Cristo. Se trataba de una sociedad básicamente agropecuaria de escasa relación con los minerales, pero ojo importante. Pero los principales yacimientos arqueológicos se corresponden con Tejada la Vieja y Tejada, situadas al norte del actual núcleo de Escacena y datada la primera en el siglo IX a.C. Los orígenes de Escacena están muy ligados a los asentamientos de Tejada. Por tanto, es necesario hacer un breve repaso por los orígenes y devenir histórico de tales poblados, ocupados desde tiempos prehistóricos hasta la Baja Edad Media. El poblado de Tejada la Vieja se convirtió en un centro comercial y metalúrgico de la cultura tartésica. Se atestigua en él la presencia de murallas, útiles, viviendas y un cuidado viario. Dominaba el acceso de un área minera metalúrgica centrada en la obtención, manipulación y comercialización de la plata, el cobre y el plomo de la Sierra de Tejada y minas de Aznalcóllar y la cuenca minera de Río Tinto. Desde Tejada la Vieja, se procedía al transporte del mineral para el embarque en el río Guadiamar. Por entonces era navegable, hoy ya no, o directamente desde Río Tinto. En la colección Huelva y el Arte
Se dice de este viejo yacimiento que abarca una superficie de 12 hectáreas y está rodeado por una muralla con bastiones. Las paredes de esta son de talud, con una altura aproximada de 3 metros, ofreciendo una forma trozopial. Su técnica constructiva es de factura oriental. Se realizó levantando dos paredes de mampuestos y se rellenó el espacio entre ellas con piedra y tierra. También en Escacena del Campo estuvieron los fenicios. Su fama alcanzará a los fenicios, deseosos siempre de buscar productos minerales y comercializar con los pobladores del lugar. Esto confluirá culturalmente con los poblados nativos y con su presencia, Tejada la Vieja, alcanzará su máximo esplendor entre los siglos 7 y 5 antes de Cristo. 7 y 5 antes de Cristo. Desde entonces, se produce un declive de este comercio minero metalúrgico por la falta de demanda de plata por parte de los pueblos orientales, especializándose en las nuevas generaciones siguientes en actividades agropecuarias. Por esta causa cobra mayor importancia otro núcleo muy próximo al primero, Tejada la Nueva. A pesar de que durante un periodo fueron coetáneas, el esplendor de este núcleo determinará el declive progresivo de la Tejada, la más vieja de ella, cuyos pobladores la abandonarían lenta y pacíficamente, consumándose su desaparición a mediados del siglo VI a.C. También los romanos, como no podía ser de otra manera, durante el dominio de Roma a partir del siglo II a.C., la ciudad de Tejada la Nueva o Ituci, como por entonces se conocía y se nombraba a los textos y en los textos, era una de las más importantes del Bajo Guadalquivir, como ya manifestaba la acuñación de monedas que, curiosamente, mostraban caracteres latinos y púnicos. Ello indica una antigüedad y unas relaciones intensas anteriores con los pueblos cartagineses. Eso era Escacena del Campo en la época romana. En la época musulmana, después de un periodo de decadencia con las invasiones bárbaras, este núcleo consigue un cierto esplendor con los musulmanes, sobre todo si se tiene en cuenta la decadencia de la vecina Itálica. Silverio Escobar dirá de Tejada: en tiempo de los árabes fue ciudad importante, llamándole Taliata, y en ella había régulos independientes como la Reconquista, siendo entonces metrópoli del extenso territorio conocido ahora bajo el nombre de Campo y Sierra de Tejada. El despoblado conserva aún sus torres y muros árabes, y a poca distancia, en la vertiente de la sierra, hay ruinas de esta población antigua y que llamaban Tejada la Vieja. Era el nombre que recibía Escacena del Campo.

Alfonso X, entrando a formar parte como tierra de realengo de la ciudad de Sevilla. En el siglo XVI, Escacena contaba con una iglesia parroquial, dos conventos de órdenes carmelita y también órdenes franciscana y cuatro capillas, la de la Trinidad, Soledad, del Cristo de la Veracruz y la Misericordia. La existencia de edificios religiosos y su notable población muestran los perfiles de un pueblo ya importante entre los de su comarca. En el siglo XVI estamos, pero ubicado en el año 1575, Felipe II trató de vender la villa de Escacena a Francisco de Guzmán, marqués de la Algaba, pero será la ciudad de Sevilla quien finalmente coste el pago, evitando que saliera fuera de la jurisdicción. Desde entonces le fue concedido el privilegio de Villa Real. En 1594, Escacena formaba parte del Reino de Sevilla y contaba con 389 habitantes. En 1833, con la formación de la provincia de Huelva, Escacena del Campo pasa a depender de esta y del partido judicial de La Palma del Condado, en detrimento de la provincia de Sevilla, con lo cual, de siempre, había tenido más intensas relaciones económicas e históricas con Sevilla que con Huelva. Bueno, esto sigue siendo así. En 1860 se producen nuevas modificaciones en los límites municipales, beneficiándose Escacena, que incorpora tierras de Andévalo a costa de su vecina Berrocal. La evolución demográfica de Escacena, bueno, la verdad es que se ha mantenido desde el año 2003, cuando tenía 2.156 habitantes. Actualmente Escacena tiene 2.288. Bueno, hay monumentos importantes. Entre su riqueza monumental destacan las excavaciones arqueológicas y ruina de ambas tejadas, la nueva y la vieja, donde se alza alguna que otra muralla árabe y tartésica. Bueno, la fiesta de los tostones, la fiesta de la Semana Santa, la garbanzada popular, la romería de San Isidro Labrador, la fiesta de las cruces son importantes en Escacena del Campo, lugar en el que hoy nos hemos perdido en la hora de Huelva. Hoy el pueblo protagonista fue Escacena del Campo.

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4: ¡Qué golazo de Marco Rubén! Vaselina sobre la salida de Sergio Asenjo. Robo en el centro del campo. Juego directo entre la pareja de centrales. Se la comieron ambos. Ni Javier Baraja ni Luis Prieto. Fue más listo el argentino. Se adelantó a la acción y sobre la salida de Sergio Asenjo, la vaselina por arriba para hacer el primero. ¿Cuándo va a morir la primera parte? ¿Cuándo solo queda un minuto? Marca el Recre en Pucela 1 para que llegue el 45 de la primera parte. Real Valladolid 0, Recre 1.
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0: Al principio, el hombre era libre para elegir su propio camino. Hasta que esa libertad le hizo introducirse en un pasillo que jamás se había recorrido. Un pasillo que le conduciría a traspasar una puerta que escondería detrás la plenitud del conocimiento. Desde aquel momento, el ser humano ha ido en busca de una actividad cognoscitiva superior, bordeando los precipicios de la locura, donde cada paso hacia la puerta es una mutación mental hacia los saberes desconocidos. Una puerta que permanecerá cerrada mientras el hombre no consiga la llave del conocimiento.
1: Bo y Morgan. Bo.
2: ¿También estáis en mi sueño?
1: Esto no es ningún... Ven. Ven, cariño. Morgan, ¿qué pasa?
3: Ladraban los perros, nos han despertado.
1: ¿Te has hecho daño?
3: Creo que lo ha hecho Dios.
1: ¿Qué dices, Morgan?
4: Es lo que un niño de su edad, influenciado únicamente por la religiosidad de su padre, puede pensar. Están escuchando el tráiler de la, para muchos, genial película Señales. Para todos aquellos que no hayan visto este magnífico ejemplo del tema que les desarrollaremos esta noche, les diré que se trata de un film que recoge casi con pelos y señales el sentir popular acerca de los misteriosos círculos en las cosechas. Amigos, muy buenas noches y sean bienvenidos a La Llave del Conocimiento. En los próximos minutos penetraremos en las entrañas de un misterio que, aunque aparenta una clara explicación, sigue hoy prestándose a la investigación de cientos de curiosos que peregrinan hasta el lugar, hasta el enclave en el que los ovnis para unos y la broma despiadada y minuciosamente conseguida para otros aparecen. Son los famosos pictogramas, las huellas de Dios sabe qué.

0: pasa?
1: Hay un monstruo en la ventana de mi habitación. ¿Me das un vaso de agua?
0: ¿Y el agua que hay junto a tu cama?
1: Sabe a vieja.
0: ¿En qué estás pensando?
1: ¿Por qué cuando te quedas solo hablas con mamá?
0: Me hace sentir mejor.
1: ¿Alguna vez te contesta? A mí tampoco me contesta nunca.
2: Hice unas investigaciones después de ver tu cosecha. 3 o 4 hombres podrían hacer un dibujo del tamaño del de tu campo en una noche, con algunas tablas y cuerdas.
0: ¿En serio?
2: Así es como se habían hecho en el pasado. Pero ahora hay muchísimos. ¿Cómo se va a compinchar tanta gente? No consigo aclararme. Voy a volver a la comisaría, tomarme una taza de café y a ver si pienso con claridad. Y luego, tal vez haga algunas llamadas. Pero te digo una cosa, lo que te he dicho antes aún vale. Tu familia ha sufrido mucho. Y lo último que necesitan esos niños es preocuparse por la locura que está pasando en el mundo. Llévalos al centro y concentrad toda vuestra atención en cosas cotidianas. Va a ser lo mejor.
0: Un buen consejo.
3: ¿Qué es eso?
0: Él escucha bebés de Bo.
4: Lo encontré en el sótano. Voy a usarlo de walkie-talkie. ¿Y si son señales de las naves?
0: No lo son.
4: Antes no funcionaba.
5: Morgan, esa historia de los cultivos es obra de unos cerebritos que nunca han tenido novia. Tienen como 30 años y se inventan unos códigos y analizan la mitología griega y crean sociedades secretas para tíos que nunca han tenido novias. Con estupideces de esas se sienten especiales. Un engaño. Lo hacían hace 25 años, otros ahora han vuelto a hacerlo.
0: Solo son interferencias. Súbelo y verás.
4: Es un código.
1: ¿Por qué no consiguen novias?
5: Es ruido.
0: Está roto, Morgan. Seguirá haciendo lo mismo. Quizá con pilas nuevas.
4: Podríamos perder la señal.
5: Esto es lo que quieren los cerebritos.
0: Voy a bajar del coche.

Es el más popular entre los enigmas actuales. Un desafío a la inteligencia suficientemente poderoso como para confundir a todo el mundo. Un fenómeno que cambia continuamente. Todas estas frases y muchas otras se han empleado para describir a los extraños, aunque bellos, diseños circulares que, a lo largo de los últimos años, han aparecido en los campos británicos de cereales durante los meses de verano. Adoptan la forma de remolinos, de aros y de diales individuales, dobles, triples e incluso más complejos, y han proliferado cada vez más desde agosto de 1980, cuando se iniciaron las investigaciones en White Horse Hill, en Wiltshire. Hemos visto nada igual desde hace mucho tiempo, y la naturaleza de esas misteriosas formaciones se nos continúa escapando. ¿Son quizá obra de ingeniosos timadores? ¿Existe, tal vez, una explicación natural y que estén posiblemente provocados por cambios atmosféricos o incluso por el controvertido efecto invernadero? ¿O podría ser que estemos siendo visitados por seres extraterrestres? Probablemente la formación más notable sea la que apareció el viernes 13 de julio de 1990, después de que una conferencia científica en Oxford hubiese congregado a físicos y meteorólogos para rechazar la tesis de que dichos círculos eran un nuevo e insólito fenómeno climático, y de que el día anterior, en otra conferencia, esta vez en Sheffield y sobre ovnis, se decidiera apoyar esa misma conclusión. El escenario de esta oportuna maravilla fue Alton Barnes, en el Valle de Poesie, en Wiltshire. Se trata de un área en la que aparecen círculos de este tipo, como si de una erupción de granos extraterrestres se tratara, cada mayo, junio, julio y agosto. Es un lugar sugerente, profusamente poblado de emplazamientos antiguos, como el círculo de piedra en Avebury y el impresionante túmulo de Silbury Hill. Esotérica se halla fascinada por esta región. Si estás en sintonía física, dicen, puedes percibir sus poderosas vibraciones.

La formación de Anton Barnes llamó la atención, puesto que poseía una serie de 6 anillos entrelazados, círculos, líneas rectas y brazos con radios que salían de ellos. Los investigadores pronto se dieron cuenta de que las marcas tenían un curioso parecido con los símbolos de escritura de la cultura sumeria, y hasta tal extremo trascendió esta idea de que, al cabo de pocos días, las formaciones se denominaban ya pictogramas en lugar de círculos de maíz. Los granjeros propietarios de las tierras insistían en negar cualquier posibilidad de truco, debido a que el modelo era tan complicado que habría llevado muchísimo tiempo realizarlo. El conocido investigador Corin Andrews estaba de acuerdo con esta afirmación, añadiendo que parecía haber sido creada por algún tipo de fuerza vital inteligente, en un esfuerzo por comunicarse con nosotros. Oficialmente, el misterio de los círculos del maíz tuvo su origen en agosto de 1980. Hubo un esporádico interés local sugiriéndose inmediatamente que sus bordes perfectamente regulares parecía como si una cortadora gigante hubiese descendido del cielo, era un claro signo de una obra inteligente, más que de un fenómeno natural. Es más, parecía ser que el más probable candidato a poseer tal inteligencia estuviera en el espacio exterior, especialmente cuando 20 años atrás los fenómenos OVNI se habían centrado aparentemente en las proximidades de Warminster. Puede ser que detrás de alguno de los círculos se esconda una inteligencia bromista, aunque queda por resolver si procede de una fuente cósmica o de otra más próxima a nosotros.

0: Pues aquí, amigos oyentes, vamos a comenzar a exponerles el tema que tratamos hoy en La Llave del Conocimiento. Lejos de los avistamientos ovni, de los cientos de testimonios sobre objetos que surcan nuestros cielos realizando maniobras casi imposibles para la más avanzada tecnología terrestre, pues aparece un fenómeno sobre el que se han enumerado las más variadas hipótesis. Hemos querido titular al tema de hoy La Huella de los Ovnis. Marcas que aparecen de forma extraña en campos de plantación de cereales que forman pues las más múltiples y distintas figuras y formas. Y para hablar de todo este mundo, pues hemos querido tener hoy en nuestros estudios a una voz que casi forma parte de la familia de este programa y que pues le ha echado muchas horas a todo esto de, bueno, pues el mundo de la ufología. Antonio Jesús Alcaraz, una vez más pues queremos que nos guíes por este misterio. Los círculos en los campos de cereales, un fenómeno que ha venido pues apareciendo desde el año 1678, cuando fueron hallados en un campo de Hertfordshire y que por aquellos días, como pasaba con otros muchos fenómenos, pues eran atribuidos a los demonios o al mismísimo diablo. Y para comenzar, sí me gustaría situar en antecedentes estas apariciones misteriosas.
1: Pues antecedentes reales, bueno, la introducción que hacíais en el programa de hoy pues era muy buena y muy relevante. Sobre el 1978 es realmente cuando empiezan a aparecer las formas extrañas, y digo formas porque en un principio las manchas, que como bien decíais y yo insisto y repito, fue en Inglaterra, pues venían a ser exclusivamente pues manchas sobre los campos de cereales y se limitaban pues a círculos, ovoides y poco más. Y bueno, pues creo que con eso se contesta la pregunta. O sea, simplemente pues eran manchas que habían en los cereales, se aplastaban y pues unos ovoides y otros pues más rectilíneos, pero no pasaban de ahí.
0: Ajá. A raíz de estas primeras marcas o manchas, como tú describes, ¿cuáles son las primeras posturas que se empiezan a tomar de forma científica? ¿Cuáles son esas primeras explicaciones?
1: Al principio, de forma científica, como bien decíais y vuelvo a reiterar en el inicio del programa, pues incluso se estudió la posibilidad de que algún efecto meteorológico estuviera haciendo pues tipo pequeños tornados, vendavales que movían en un punto determinado, como ha pasado en otros puntos del globo terráqueo, ¿no? Que en un momento determinado y en unas condiciones climáticas determinadas, porque hay que recordar que esto siempre se daba en meses de verano, pues ahí no estamos hablando de los tornados que vemos por televisión de Estados Unidos, ¿no? Pero estamos hablando que todos hemos ido en carretera y hemos visto pequeños remolinos, pero que esos remolinos en un punto concreto pueden ser muy fuertes y crear pues unos dibujos determinados tanto en la tierra como en la arboleda o en este caso los cereales.
0: Con el paso de los años, los llamados círculos de maíz, también lo hemos escuchado en la presentación, pues han pasado a conocerse como pictogramas. ¿En referencia a qué y por qué se puede atribuir este nombre a esas formas que empiezan a aparecer?
1: Pues hombre, se empezaron a denominar pictogramas porque, como bien su nombre indica, dejaron de ser formas amorfas y empezaron a tomar pues formas pues de círculos que iban unos

0: Quizás es el más allegado a nosotros, ¿no? Es la primera visión que se nos ofrece en este fenómeno tan extraño. ¿Existe relación entre ovnis y los círculos? O para entendernos mejor, ¿se han denunciado avistamientos ovni con anterioridad o posterioridad a este tipo de marcas?
1: Vamos a ver. Sí. Esa sería la pregunta escueta. Lo que pasa es que hay que añadir. Yo parto de la base de que es un montaje. Y de que puede haber algo extraño en un momento determinado en dichos pictogramas, pero si alguno de nuestros oyentes ha tenido oportunidad, porque ha sido ampliamente difundido por todo tipo de revistas, dichos dibujos, dichos pictogramas, porque un pictograma no deja de ser eso, un dibujo, pues pueden comprobar, yo recuerdo ahora mismo, me viene a la mente un pictograma que había en uno de los campos cereales de Inglaterra, donde se veían al mismo tiempo fotografiadas unas personas y el pictograma. Y era muy curioso porque el pictograma tenía unas dimensiones exageradas y claro, las personas, está fotografiado desde un avión o helicóptero, no sé, pero vamos, las personas se veían tan diminutas al lado de tal pictograma que se caía por su peso. Ahora intentaré explicar el fraude donde se piensa que ha estado. Pero sin embargo, este tipo de pictograma al que me refería, intentaban desmontar, por otro lado, dichas aclaraciones que habían hecho dos campesinos, que como digo, pues ahora entraremos en el tema, ¿no?
0: Don Jesús, cuando se estudian todos estos casos y los sometemos a multitud de pruebas, ¿qué encontramos? ¿Zonas de cereales aplastadas porque algo pesado se posa sobre ellas? ¿O hay algún tipo, por el contrario, de indicio que nos demuestre otros datos que podrían ser, por ejemplo, quemaduras en el terreno? Y de existir las dos relaciones, ¿en de qué forma pueden estar unidas?
1: Bueno, vamos a ver, son muchas preguntas y mi mente pequeña. Bueno, como decíamos en la anterior pregunta, el tema ovni, yo en mi caso, o sea, muy personal, yo lo descarto. Uh-huh. Pero hay quien piensa, hay otros investigadores que siguen sustentando de que ha sido alguna tecnología muy superior la que ha realizado tales dibujos en los campos de cereales. Y esto se basa en la complejidad que tienen algunos de estos pictogramas y de la forma que están trazados, ¿no? Porque, y tenemos que entrar ya, de hecho, como decía anteriormente, en el tema. Hubo en su momento dos campesinos que en el 1991 pues se dirigieron a autoridades, porque ten en cuenta que en Inglaterra incluso estuvo a punto de nombrarse una comisión estatal.
0: De hecho, la reina participó en
1: sí, claro,
0: en todo
1: porque
0: esto,
1: hubo un gran revuelo, ya no solo en Inglaterra, sino a nivel mundial, de ver lo que estaba sucediendo, ¿no? Pero era curioso, que es lo que tenemos que diferenciar, como decía anteriormente. Una cosa son las manchas, los círculos. Hay dos tipos de fotografía que son fácilmente diferenciables. Hay unas que se ven muy toscas. Entonces, los campesinos, que si no recuerdo mal, eran Chorley y Bauer, o algo así. Pues estos dijeron que era una broma, que se había pasado la broma y que por eso ellos ya decían que en fin, que estaban ahí, que cómo lo habían realizado. Y esto parece ser que, según ellos, lo realizaban pues con una madera apoyada en el pie. Entonces iban aplastando el cereal. Pero por otro lado, que es donde realmente reside el misterio, como decía anteriormente, hay figuras tan sumamente complejas y tan bien realizadas que difícilmente, y eso sí que yo lo afirmo, difícilmente lo pueden hacer un par de personas en 24 horas incluso. No solo una noche, o sea, ni en 24 horas hay figuras que las podían haber hecho. Luego, la perfección de su delimitación, es decir, sus aristas son perfectas. Los círculos tienen un diámetro perfecto. Entonces, ellos simplemente decían que lo habían hecho con las maderas y una brújula. Hombre, no los tenemos aquí. Entonces, cuando dijeron que había sido una broma y que lo habían hecho ellos, pues tenían unos 60 y algún año cada uno. Hoy, si viven, que no lo desconozco, pues tendrán 10 años más. Pero vamos, yo les retaría a que en 24 horas hicieran algún tipo de esos dibujos de los complejos.
0: Sobre todo con la perfección que caracteriza a esta
1: Claro,
0: marca.
1: Efectivamente. Porque entramos con otro tema y quiero recordar la altiplanicie de Nazca, que esa evidentemente no se sabe quién la hizo.

0: y que María Reiser, la alemana, estuvo pues muchos años dándole que te pego a la escoba para limpiar las pistas, y que desgraciadamente incluso la carretera panamericana dividió en dos, pero que siguen los dibujos ahí y que solo son visibles desde el aire, ¿no? Y con esto de los cereales pasa exactamente igual. Una vez que está uno dentro del cereal, pues poco le puede decir. Vería cereal aplastado, pero poco más, ¿no? Entonces, claro, hasta que no fue, no recuerdo cómo, pero no sé si fue una avioneta de estas que se utilizan para fumigación, descubrió aquellos dibujos, ¿para qué estaban haciéndolo estos dos individuos? O sea, es lo que no entiendo. Sin saltarme lo que me preguntabas de la radiación, efectivamente hay investigadores, sobre todo, no les recuerdo el nombre, un grupo de investigación japonés. Quiero recordar que decían que, o venían a apoyar, que estaban de acuerdo, que aquello era un fraude, pero que lo que no explicaban en ningún momento era por qué había radiación en el suelo, que posiblemente se habría producido en un escaso
1: periodo temporal.
0: Sí, un periodo de tiempo muy, muy corto.
1: Sí.
0: Ahí estamos hablando de segundos, ¿eh? Sí. 10, 20 segundos. Y luego había otro misterio que no ha sido desvelado, y es por qué se quedaban algunas de las matas de fueran de trigo, cebada, por qué quedaban siempre a la misma altura. O sea, se aplastaba el resto y sin embargo quedaban pues una, dos, cinco, siempre a la misma altura, y quiero recordar también que eran sobre 50, 55 centímetros, pero vamos, siempre estaban todas a la misma. Por eso digo que aunque no estamos, yo personalmente no estoy de acuerdo con el tema de que sea un ovni, porque me parece, vamos, me sigue pareciendo ridículo, como en tantas cosas, sabes, que he dicho, que me parece ridículo, ni que los ovnis nos vengan a salvar, historias de estas, pues esto es lo mismo. ¿Para qué quieren los ovnis hacernos unos dibujos muy bonitos en unos cereales, si eso no nos vale para nada? Pero por otro lado, evidentemente, aunque no creo que sean los ovnis, si digo que son formas misteriosas y que no se ha sabido decir en ningún momento que son. Incluso, te digo más, Colin Andrews y Pat Delgado llegaron a reconocer en su día que estos dos campesinos, bueno, campesinos que también, si se les ve la fotografía, pues de campesinos no tienen pinta. No es que un campesino tenga una pinta especial. Lo que me refiero es que pasa lo mismo cuando se habla de agricultores y agricultores. Hay un agricultor que está, es el que cultiva, y hay un agricultor que es empresario y cultivan los demás. Bueno, pues estos tienen más pinta de cultivador empresario.
1: Ajá. ¿Me vas a permitir que ofrezca a los oyentes un poquito más de datos sobre lo que acabas de mencionar? Un dato muy interesante el que comentaba Antonio Jesús, porque Omar Fowler, un investigador inglés, embozó una interesante teoría que fue conocida casi a principios de los 90. Después de revelar círculos de, pues prácticamente desde 1985, de recoger y analizar tallos de cereales de círculos que estaban separados entre sí por más de 150 millas, pues encontraba contrastes de radiación de alta frecuencia saliendo de la superficie, una característica común. Esa característica es la que Antonio Jesús ha hecho mención a ella. El descubrimiento impresionante de tallos que quedaban aislados y que habrían quedado de pie en el interior de dichas marcas. Lo más sorprendente de todos estos tallos es que estaban doblados a una altura concreta de 55 centímetros de altura. Además de presentar pues otros factores que podrían ser grietas o marcas de quemaduras en lugares idénticos. Con lo cual, pues parece ser que todo está tan perfecto que tira por tierra que dos personas en un periodo de tiempo tan pequeño pues puedan llevar a cabo la realización de esas marcas.
0: Claro, efectivamente. Vamos a ver, hay una teoría, lo que pasa es que es una teoría más que teoría, hipótesis, porque no se ha llegado a demostrar, ¿no? Entonces, dentro del CIFE, como sabéis, pues yo soy de la rama escepticista, bueno, que comentaban que lo que realmente estaban probando allí era algún tipo de vehículo autómata, y que le iban dando unas coordenadas y que por eso salía todo tan perfecto. Pero claro, como siempre nos encontramos en que no es demostrable ni podemos llegar al sitio y hacer las investigaciones como a cada uno nos gustaría. Yo en mi caso, evidentemente, pues viajar puedo poco y tengo que ir pues entre llamada telefónica y lo que me vayan llegando de otros colegas, tanto de España como de fuera, que después pasa por la triba de la traducción y lo que me llega pues algunas veces no es todo lo limpio que yo deseara. De todas formas, Pedro, yo sigo pensando que el tema OVNI es descartable en este tema que nos ocupa, y bueno, también considerar que a raíz de que aparecen en los campos de cereales de Inglaterra estos dibujos, pictogramas, pues ya no solo aparecen en Inglaterra, sino que empiezan a aparecer en Canadá, empiezan a aparecer en Australia, Estados Unidos y Japón. Y claro, también nos cabe la sensación de decir, bueno, y estos dos agricultores les han dado la técnica a los demás, y cómo lo hacían, con tal exactitud que se repitan los dibujos.
1: Y luego el desplazamiento a todos y cada uno de los puntos donde aparecen.
0: No, se puede pensar que son personas de cada nacionalidad, pero ¿cómo se han puesto de acuerdo para que...?
1: A coger un patrón exacto para realizarlo.
0: Y bueno, y volvemos a decir y a insistir mucho en que hay dos tipos de pictogramas. Uno, los que se ven claramente que es una chapuza, y sin embargo hay otros pictogramas que, bueno, que rozan una perfección que es lo que deja atónito, ¿no? Pero vamos, yo de ahí a que sea un ente extraterrestre montado en su nave el que viene a hacer cositas, pues yo creo que dicta mucho de la realidad, personalmente. Evidentemente siempre respeto la opinión de los demás, pero sigo pensando que eso es algo humano y bueno, eso sí, con alguna maquinaria sofisticada, porque tiene una perfección maravillosa.
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0: Círculos y pictogramas investigados casi en su propio origen, en el más próximo. Concretamente, pues la Organización de Operaciones Investigativas llevó a cabo un proyecto llamado Organización Whitecrow en 1989 y observaba constantemente un campo en el que supuestamente se esperaba la aparición de dichos círculos. Participaron en este evento pues cientos de personas con cámaras apuntando hacia la zona, pero nada sucedió en el momento. Sin embargo, pues una vez concluida dicha observación, pues aparecieron nuevos círculos situados justo detrás de la posición de los observadores. Cuando todo esto ocurre ante nuestros propios ojos y no podemos ver con claridad qué está sucediendo, ¿a qué hipótesis nos tenemos que ir?
1: No, hipótesis, vamos a ver, te referías al grupo de precisamente de Collins, Andrews y Delgado, que montaron todo un pues no sé cómo llamarle, pero montaron radares, montaron fotografía nocturna, montaron mil aparatajes para intentar capturar o ver quién hacía los círculos. Lo cierto es que, claro, allí no se movió nadie. ¿Por qué? Pues mi hipótesis es porque, evidentemente, como he dicho anteriormente, lo es humano, quien sea es humano, y sabía dónde estaban y a quién esperaban, ¿no? Y entonces, claro, fue una mofa lo que realmente pienso que le hicieron, haciéndole los dibujos justo en el sentido contrario donde estaban haciendo la cata y la guardia para pillar, vamos a llamarle así, al autor, al artista de estos pictogramas. No obstante, ten en cuenta que son los mismos, tanto Colin Andrews como Pat Delgado, los que en un momento determinado reconocen que han sido burlados tanto por Chorley como por Bauer. Creo que se pronuncia así, no recuerdo a mí muy bien, pero bueno, como por Bauer, y al final pues creo que vienen a decir algo más o menos como lo que yo te refería, ¿no? Que sí, que están de acuerdo en que algunos círculos son de carácter fraudulento, pero que alguien les explique por qué están allí los otros. Hay pictogramas en los cereales, y sé que lo estoy insistiendo mucho, pero es que es lo más importante del caso, que son una verdadera chapuza dentro de toda su complejidad y todas sus dimensiones, y sin embargo tienes otros pictogramas hechos en los cereales, que yo soy de los que piensan que unas personas con unas maderas aplastando y una brújula son incapaces de realizar eso. Entonces, hipótesis, te vuelvo a insistir, hipótesis realmente no he llegado a ninguna. Lo que sí estoy por decir es que vamos, que de ovnis nada. De ovnis, nada, absolutamente. Ten en cuenta que el tema ovni, lo máximo que se tienen son pues avistamientos más o menos buenos. Más o menos buenos. Pero no hay una prueba tangible de la existencia de los mismos. Entonces, una cosa es que nos gusta mucho el tema e intentemos investigar qué es lo que hay detrás del fenómeno, que no deja de ser eso, más que un fenómeno, ya lo decíamos en programas anteriores, y que no hay ni que creer ni que no creer. Es un tema apasionante porque se ven formas y se ven luces, y a veces supuestamente han aterrizado y han dejado huellas, pero no deja de ser eso, no tenemos otra prueba, constancia. Hoy en día, cuando hablamos de científicos, vamos a ver, todo el tema científico se sustenta en algo en que apoyarse. Sin embargo, por ejemplo, el tema ovni o el tema, incluso la parapsicología, iba a meterla, pero no es de recibo, porque tal vez tenga más base que el tema ovni. El tema ovni es diferente. El tema ovni yo lo compraría. No vamos a comparar nada, porque sería horroroso y podríamos herir susceptibilidades. No vamos a.
0: Lo que pasa, Antonio Jesús, yo creo que en todo este mundo, cuando realmente no podemos encontrar explicación a este tipo de sucesos, lo más fácil es recurrir al tema ovni. Porque
1: claro, pero,
0: tan desconocido y al mismo tiempo tan inteligente, por llamarlo de alguna forma.
1: Pero al mismo tiempo que el tema
0: ovni. Sería lo más sencillo.
1: Claro, es sencillo echarle mano al tema ovni. Hay que ser rigurosos y tener en cuenta que ya lo hablábamos también, que pues de 100 casos de avistamiento ovni se queda reducido a un 2, 3, 5% le doy de que se quedan desconocidos qué es, ¿no? O sea, se puede catalogar como realmente como de ovni o de objeto no identificado a secas, no volante en este caso. Me viene a la mente hace 2-3 años en Valencia hubo también un caso muy espectacular, que una franja de terreno agrícola fue arrasado por algo y nunca se supo el qué ni el cómo, porque aunque policía, guardia civil y tal montaron un dispositivo para atrapar aquello que destruía las cosechas, en este caso quiero recordar lo de naranjas, quiero recordar que eran de naranjas y los árboles quedan desgajados y tal, pues ha quedado en el misterio también, no ha habido forma de saber.
0: ¿Te refieres arrancado o quemado?
1: No, y segado, troncos rotos por una fuerza descomunal. Y no se ha llegado a saber el por qué ni el cómo.
0: También caracterizado por perfección.
1: Sí.
0: En esos cortes.
1: Vamos, más que perfección, no. En este caso hablaríamos de fuerza bruta, porque piensa que un naranjo ya tiene un tronco respetable como para desgajarlo y dejarlo arrancado. Y ya te digo, aunque se montó un dispositivo sobre este fenómeno en Valencia, es que estoy intentando recordar la población, pero no recuerdo si era Burjasov, en fin, no quiero. Sé que en Valencia, policía y guardia civil montaron un dispositivo, no hubo forma de atrapar ni de saber qué es lo que había hecho aquello, pues lo mismo te digo, podemos tener hipótesis, pero creo que en este caso no se debe tampoco afirmar nada.
0: De momento lo que sí está claro es que se desconoce que una fuerza invisible sea capaz de semejante acción en un espacio de tiempo tan breve como el que mencionamos anteriormente, ya que se supone que ese tiempo en el que se encuentra la realización de esta marca difícilmente supere los 20 segundos como han demostrado algunos científicos en algunas ocasiones, y que aparece pues ese estado de radiación. Luego parece evidente que la mano del hombre pues podría hacerlo, pero todavía sigue siendo tanto misterioso como que esto lo realicen los propios extraterrestres. Vamos a debatir a continuación un poco la cuestión meteorológica, porque también nos interesa conocer este aspecto. Los fenómenos parecen producirse durante la estación veraniega, como hemos mencionado, mayo, junio, julio, agosto de cada año, y además por la noche. Incluso, pues nos atrevemos a decir que hay testigos que dicen haber visto una masa de niebla en el lugar antes de encontrarse estos pictogramas. ¿Qué opinión te merecen todos estos datos meteorológicos que rodean al fenómeno?
1: Pues hombre, como te decía al principio, hubo una comisión científica que intentó o intentaron si había algún fenómeno extraño en cuanto a meteorología que pudiera realizar aquello, pero bueno, ya te digo, se pensó en un momento determinado que eran pues remolinos pequeños tornados que, aunque no llegaran a tener una fuerza descomunal, podían haber realizado alguno de aquellos círculos, ¿no?, arrancando pues zonas del cereal. Pero entonces ya nos encontramos que incluso los dibujos, los pictogramas más chapuceros, o ellos mismos reconocieron, la comisión científica, que aquello era imposible que lo hubiera hecho un fenómeno meteorológico, entre otras cosas, porque un fenómeno meteorológico no sigue unas pautas aritméticas para funcionar, ¿no? No se mueve de aquí para allá, después hace un círculo, hace un radio de ese círculo. Entonces aquello quedó descartado. Pero hay que tener en cuenta también, toda teoría científica hay que verla también con lupa, ¿eh? Yo siempre cuento como anécdota, yo hace muchos años tuve una intoxicación alimenticia y en aquel momento pues me prohibieron completamente pues el aceite de oliva, entre otras cosas, ¿no? Porque te lo digo tal cual me dijeron entonces, pues era veneno altivo. Y claro, si hoy en día voy al médico, seguro que no me diría nada del aceite de oliva. Esto viene a colación porque lo que decíamos ayer, hoy puede haber cambiado y no tener la misma fuerza, ¿eh? Una hipótesis de hace 20 años posiblemente hoy y muchas realmente están desmontadas. No tenemos nada más que pensar en la propia teoría evolutiva, ¿no? Nosotros estamos aquí hablando y no sabemos de dónde venimos. O sea, todo son especulaciones. Sabemos que nos han explicado que podemos descender del mono, y eso está muy bien, pero nadie lo ha podido demostrar todavía. Entonces, podemos pensar, siguen siendo hipótesis, no valen las teorías. Incluso las teorías de la deriva de los continentes, que es un hecho fehaciente y que lo conocemos, pues sigue siendo una hipótesis, ¿no? Porque hay civilizaciones que están a 40 metros de profundidad y en su día pues ni se conocían. La propia Atlántida, que sabemos que hay muchos escritos sobre ella, pero nadie sabe dónde está. Y hay muchos científicos, grandes arqueólogos dándole vueltas. Cuando hablábamos del Arca de Noé, yo creo que lo importante ya no era el hecho del Arca de Noé, sino de dónde salieron esas ingentes masas de agua que inundaron en gran parte del globo, porque hay que recordar que, y le recuerdo a los oyentes, que no solo existe la leyenda en la zona del Próximo Oriente, ¿no?, sino que a nivel mundial pues hay infinidad de leyendas que nos hablan de grandes diluvios o grandes inundaciones en una época determinada. Quiero decir con esto que aunque la ciencia también, evidentemente, no vamos a decir que es que la ciencia, esté equivocada, sino que a veces, hasta lo más usual, como es nuestra vida, pues sigue siendo un misterio porque no sabemos dónde está. Sé que ahora mismo en Kenia, en unas excavaciones, un grupo de arqueólogos pues han logrado detectar de nuevo huesos prehumanoides. Pero lo que interesa en un momento determinado es saber en qué momento ha dado el salto, porque los chimpancés actuales no evolucionan, siempre vienen a ser lo mismo, aunque nos parece que sí, ¿no? Pero siempre estamos en el mismo. Y bueno, y he puesto este ejemplo como se podrían poner muchos otros, ¿no?
0: Sí, lo que pasa es que evidentemente las apariciones fuertes o las grandes oleadas de este tipo de marcas, lo que es cierto es que aparecen muy recientemente. O sea, antes podríamos estar hablando, como hemos mencionado, en el año 1600 y pico, que aparecieron marcas y eran atribuidas, como hemos dicho, a seres demoníacos. Lo que pasa es que
1: no tenemos una constancia, Pedro, mira, pero no tenemos una constancia de las mismas nada más que escritas, ¿no? Hoy en día, afortunadamente, por eso yo hablaba de la calidad de la fotografía. Entonces yo por una fotografía pues puedo ver en un momento determinado que es una foto y que puede ser otra. Además, por mi trabajo pues hay veces que tengo que ver la diferencia entre fotografías, ¿no? Y en aquel momento pues no tenemos nada, ¿no? Hace poco nos remitían desde Chile una fotografía y bueno, pues el CIFE me la remitía a su vez a mí. Y era curioso porque se veía encima de estaban en un desfile militar y encima justo se veía un punto. Pues una vez analizada la fotografía, no podemos decir que sea un ovni, pero sí puedo asegurar que allí había algo, ¿no? Pero lo que no me puedo aventurar a decir qué. Entonces, aunque en el 1600 tengamos escritos, no solo en el 1600, sino seguimos remontando hacia atrás, tú sabes bien que incluso en la Biblia hay muchos hechos que podemos darle 40 vueltas a ver qué es lo que están relatando, qué es lo que están diciendo. Porque si seguimos no solo la Biblia, sino pues el pasado épico de Gilgamesh, pues es todo una película, porque te cuenta cómo desde el aire iba viendo a las tropas, cómo iban avanzando, cómo se desarrollaba la batalla. Si te hablan de la Atlántida, te cuentan, y hay grandes estudiosos del tema, cómo tenían una piedra o una piedra pulida de donde sacaban toda la energía y que un mal uso de la piedra hizo desaparecer. Siguen siendo hipótesis. Por eso te decía que los pictogramas, tenemos unos malos y unos buenos, pero los buenos no sabemos con qué los han hecho. Y yo me inclino y vuelvo a insistir en que eso lo han hecho gente de aquí. Sí.
0: Ahí está el misterio.
1: Lo tengo claro. Lo que no sé es el cómo, que es lo que me gustaría y por eso es tan apasionante. Fuera de micrófono lo hablábamos antes de que los oyentes nos escucharan y sabes que decíamos lo apasionante que es ver cómo unos círculos tan sumamente perfectos, la fotografía que te mostraba y se ven las personas tan sumamente chiquitas. que es, vamos, es imposible que esto lo hayan hecho dos señores, por muy buenos delineantes que fueran, arquitectos, lo que quieran ser.
0: Y sobre todo con una maquinaria que parece ser desconocida.
1: Claro, porque a mí no me vale que ellos salgan ahora con unas tablas en los pies diciendo, claro, esto lo hemos hecho aplastando y lo hemos hecho en una noche. Oiga.
0: Y dejar tallos a 55 centímetros.
1: Efectivamente. Entonces, algo o alguien ha habido ahí probando algo, ¿no? Han probado algo. Y como siempre entiendo, pues es una cortina de humo. ¿Cuántos ovnis, y también lo hablábamos, Pedro, pues después esas formas han resultado ser, pues, unos bombarderos?
0: Simples aviones.
1: Claro. Ahí queda.
0: Hay teorías, la verdad es que hay teorías para todos los gustos. Lo que pasa es que en ocasiones una serie de eventos sí que se han relacionado con la aparición de las marcas. Entre otros, pues bolas de plasma fotografiadas por científicos japoneses e ingleses, donde posteriormente se habían encontrado marcas. Se han escuchado chirridos y sonidos agudos grabados en los campos de los círculos. Y han habido a lo largo de los años fraudes escandalosos e incluso, pues, tan evidentes como el que comentábamos fuera de micrófono, en el que en algunos de ellos pues se encontraban las huellas de neumáticos de tractores marcadas alrededor de estos círculos. Y realmente aquí pues no nos apetece entrar, ¿no? Lejos del fraude aparece el fenómeno real, que cualquiera que vea su origen parece que es contenedor de una inteligencia capaz de medir, calcular y con un exquisito gusto por la combinación de formas y significados. Lo que sí está claro es que no sabemos a qué inteligencia nos estamos enfrentando. ¿Cómo podríamos catalogar este tipo de inteligencia? Es la pregunta a la que quiero llegar.
1: Vamos a ver. Es que, Pedro, le damos vueltas al tema y te explico. Esa inteligencia la tenemos aquí. O sea, es que nosotros, cualquier humano, y digo cualquiera porque, uh-huh, vamos a ver, los más complejos, que son a través de estrellas de 5 o 6 puntas, con círculos alrededor y tal. Bueno, pues dame la maquinaria y yo te la hago. Y que te den a ti la maquinaria y tú lo haces, ¿eh? Simplemente con proyecciones y sabiendo en cada momento. Y ahora, pues incluso si me ponen muy duro, con un GPS es más fácil de hacerlo, ¿eh? Porque en cada momento sabes en la latitud y la longitud en la que estás y puedes funcionar mejor. Otra cosa sería, vamos a ver, ¿cuánto tiempo han necesitado para hacer esto con esa precisión? Todo apunta que en una noche, porque aparecían de un día para otro.
0: Sí.
1: Entonces, lo que yo sí digo es que tiene que ser una maquinaria muy moderna y muy precisa. Y que simplemente los dibujitos son una cortina de humo para que no se meta la nariz en otra cosa. Porque resulta que cada vez que hay algo extraño en el cielo es un ovni, que después no es. Y cuando pasan cosas extrañas a nivel terrestre, tarde o temprano, entonces resulta que se ha probado algo, se ha hecho, se ha dicho, y alguien al final, creo que con el tiempo, sabremos realmente cómo han hecho los dibujitos. Y que estos dos señores han hecho unos dibujos que pueden tener su mérito y que son unos circulitos y unas rayas divagantes. Sin embargo, los pictogramas que representan fractales, pues eso ya es mucho más complejo y necesita de otro tipo de maquinaria. Eso es, Pedro, yo creo que es lo más interesante y lo más básico y lo que los oyentes deben de tener claro. Perdón. Lo que tus oyentes y los míos, porque también son míos, deben de tener bien claro. Que hay unos pictogramas en los cereales, unos dibujos, que son complejos y que, aunque hay dos señores que dicen que lo han hecho pisándolo con unas maderas y con una brújula, son tan sumamente complejos de que no cuela, de que tiene que haber algo más, que es donde queda el misterio y no podemos saber qué es.
0: Pues estamos hablando de esto que parece tan misterioso y, como están pudiendo observar, pues Antonio Jesús lo está llevando de forma muy escéptica y nosotros, pues como siempre, ni estamos a favor ni en contra. Ya lo saben todos ustedes que nosotros pues barajamos las distintas hipótesis que hay ante los fenómenos que le llevamos a todos ustedes a través de este programa de La Llave del Conocimiento. Quizás la pregunta del millón que vendría ahora, Antonio Jesús, sería saber si han aparecido estos círculos en otras superficies que no sean campos de cereales?
1: Pues la verdad es que no lo sé. Se ha hablado que sí. Yo no he visto fotografías. Entonces, es como que te pilla el toro. Claro. Tú me conoces ya un tiempo, algún oyente sé que también me conoce tiempo, pero evidentemente quien más me tiene que conocer y quien me dio la responsabilidad de que investigara qué era verdad y qué no era verdad, que es el CIFE, y más que el CIFE, pues los amigos, mis amigos de tantos años, que cada uno pues llevamos una responsabilidad, saben que si me tenía que dedicar a investigar no solo esto, sino las cosas que me pasan, es porque las miro con lupa y que cada vez soy más escéptico, aunque me quede. Y sigo insistiendo de que en todo fenómeno siempre, siempre hay algo que se queda sin saber qué es, ¿no? Tú sabes bien que tenemos ahora mismo una fotografía pendiente, uh-huh, que es una noche de lluvia, que está un flash por medio, que se ve la lluvia fotografiada con el flash, y sin embargo en el cielo hay una estela y un punto. Bueno, pues se está declarando gota a gota, ¿no?
0: ¿Qué es o qué no es?
1: Exactamente, ¿qué es o qué no es?
0: ¿O qué no es?
1: Porque, bueno, vamos a ver, puedo adelantar algo. Y es que la hipótesis que voy más adelantada es que posiblemente sea una estrella fugaz, ¿eh? Algo que entró en la atmósfera y por eso se ve la cola, ¿no? Pero también hay algo.
0: Hay una franja rectilínea por medio.
1: Exactamente. Hay una.
0: ¿Dónde podríamos entrar a debatirlo?
1: Claro, esa cola.
0: Hay una franja rectilínea.
1: Es demasiado recta.
0: Para ser una estrella.
1: Vamos a ver. No porque sea recta, ¿eh? El tema no es porque sea recta, sino porque es demasiado recta y no tiene ningún contorno en lo que llevo visto ahora mismo en el escáner. Y se supunta lo que se haya fotografiado. Claro, los oyentes no saben de qué hablamos, pero tú sí, porque has tenido ocasión de ver la fotografía. Es un objeto ovoide y que su velocidad debería de ser terrible. Y que de momento, parece ser que el flash no ha tenido nada que ver, sino simplemente que es demasiado ovoide, ¿no? Y que el flash no ha podido darle. No obstante, todavía no se ha terminado con la investigación de la fotografía, que en su momento será devuelta a su autor, y que de momento digo que no es un ovni. Claro, para eso me pagan en el CIFE, que no me pagan nada, ¿verdad?
0: Pues aquí lo vamos a tener que dejar, Andrés Jesús, porque si no se nos va el tiempo. Hoy hemos querido hacerles llegar a todos los oyentes esos círculos que parecen simples en los campos de trigo, en los campos de cosecha, y que siempre han estado entre nosotros. Hay suficientes cosas escritas y evidencias anecdóticas. De todas formas, las formaciones más complejas de diseños pertenecen al más presente, y quizás necesitamos hallar equivalencias entre los diseños antiguos, simples, y los actuales tan complejos. Evidencias que comentábamos que simplemente pues las tenemos como evidencias históricas y no fotográficas. Posiblemente falte mucho tiempo para descifrar este enigma. De todos modos, pues la sola visión de que los círculos alcanza para conmover las fibras más íntimas de la naturaleza humana está ahí, y por supuesto, pues cualquiera tiene el derecho a imaginar una respuesta a su medida. Pero no todo es duda. Esa simple observación a la que aludimos conlleva una certeza sobre la que podemos basamentar algunas de las hipótesis que hoy nos ofrecen los más rigurosos investigadores. Parece ser que se trata de la innegable presencia de una inteligencia, terrestre o no, que va de los límites de nuestro medio normal, y los científicos y estudiosos compenetrados en el asunto pues no pueden aún determinar las causas posibles de estas marcas, pero nadie se atreve a negar que la causa no sea una fuente de conciencia. Los fenómenos involucrados en la formación de los pictogramas parecen conformar una unidad, tal vez pues no estén presentes en todos los casos, pero se acoplan al grado de anormalidad que como misterio pues envuelve al enigma de los círculos. Algunos también dicen que son algo así como mensajes de una inteligencia para el hombre, y es posible que signifiquen algo así, pero ahí queda el misterio. De lo que sí estamos seguros es que, provengan de donde provengan, pues han logrado conmover la mente de millones de personas que hoy pues son capaces de mirar con nuevos ojos o ojos distintos las realidades a las que apuntan las eras en las que estamos conviviendo. Antonio Jesús Alcaraz, miembro del Centro Investigador de Fenómenos Extraños, muchísimas gracias. Seguro que los oyentes te lo van a agradecer, que nos hayas introducido un día más en este apasionante mundo misterioso como ha sido el de los campos de trigo.
1: Muchísimas gracias a vosotros. Ya sabéis que contáis con nosotros, además entre paisanos que no vamos a contar, ¿verdad? Algún oyente me comentaba, y sabes que lo hemos comentado fuera de micrófono, y bueno, pues como decía, algún oyente lo ha planteado, y sobre el tema de la Biblia, podemos entrar y vamos a decirle que de hecho vamos a entrar en algunos misterios bíblicos que vamos a intentar contar con otro miembro del CIFE que también está muy metido en el tema y que de hecho estamos preparando los programas para que no sean del todo aburridos, sino que sean más bien amenos.
0: Pues aquí lo vamos a dejar. Nos vemos la próxima semana, si te parece, aunque no sea para debatir estos temas en micrófono. Y lo que sí esperamos es en algún momento entablar un gran debate que estamos ya preparando entre investigadores del Centro Investigador de Fenómenos Extraños, que esperamos que estén aquí entre todos, entre los que ustedes pues van a poder escuchar a Juan Francisco Martínez, a Salvador Sandoval, a José Luis Benyog y por supuesto a esa persona que ha estado tan ligada a todo esto y que quizás los oyentes hayan escuchado con un poquito más de asiduidad, como es el caso de Antonio Jesús, a José Luis Casas, que es un doctor en biología y al que estamos ya citando y estamos preparando con él un programa muy interesante sobre Poltergeist. Lo dejamos, Antonio Jesús. Nos vemos la próxima semana, si te apetece.
1: La próxima semana o en otras próximas. Que no se aburran los oyentes, que es lo principal.

0: 18 de febrero de 1977, a las 4 de la madrugada, un ranchero uruguayo junto con su familia y algunos mozos de labranza sufrió una espantosa conmoción mientras cuidaba del ganado. El generador que suministraba electricidad a la granja dejó de funcionar mientras descendía sobre los cultivos una forma circular que iba dando vueltas y que poseía una protuberancia en su centro, así como una intensa luz anaranjada. Las vacas huyeron inmediatamente y los perros ladraban de pánico, pero Topo, el perro guardián, salió velozmente en dirección a la cosa, que se zarandeaba de un lado a otro, generando ráfagas de viento tan violentas que arrancaban las ramas de los árboles próximos. Estaba alcanzando la cima del horrible objeto, quedó como petrificado y comenzó a aullar de dolor. Unas franjas de luz blanca salieron de la parte inferior de la forma penetrando en el suelo. El granjero, que había salido en pos de su perro, notó como una ola de calor le golpeaba a cierta distancia y su piel se llenó de comezones. Quedó paralizado y con los músculos convulsionados. Cuando la luz volvió a ascender y se desvaneció, el generador se puso nuevamente en marcha. Sin embargo, todos los cables de la luz se habían quemado completamente por una sobrecarga en la tensión. Cuando la sensación de pánico empezó a disiparse, los mozos se aproximaron al lugar y descubrieron que el suelo debajo de donde se había posado la masa se había convertido en uno de los clásicos círculos de maíz de unos 11 metros de diámetro. El granjero, que tenía un grave sarpullido en la piel que le duró varios días, consiguió restablecerse. El perro no tuvo tanta suerte. Topo fue hallado muerto en el mismo lugar en el que había sufrido el impacto. La autopsia reveló que el animal había sido cocido en su interior por una potente fuerza electromagnética que había generado una energía muy intensa. Por suerte, la mayoría de encuentros con la causa de un círculo del maíz son menos traumáticos, aunque la fuerza es muy potente y a veces incluso letal.
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Llegamos así al final de nuestro programa de hoy. Hemos profundizado, como han escuchado, lo justo para darles una información precisa y también lo justo como para no aburrirles. No sería nuestra intención nunca. En uno de los campos más fascinantes del misterio, la ufología, el mundo de los no identificados. Evidentemente, hay muchas ramas para tocar y muchos entresijos por definir e investigar. Y lo que haremos será ofrecérselos, todos ellos a medida que vayan transcurriendo estos programas. Ahora es el momento de dejarles y emplazarles hasta una nueva edición de La Llave del Conocimiento. Esperamos que hayan disfrutado con el tema de hoy y sin más, esperamos y también deseamos encontrarles en la próxima edición. Muchísimas gracias por la atención que nos han cedido y les deseamos una feliz noche.

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